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Levanta esa mano arriba. Cierra esos ojitos. De repente el profeta le dice al criado: sube y dime qué es lo que ves. El criado le dice: yo solamente veo una pequeña nube del tamaño de la palma de una mano. Me imagino que el criado se lo dice de una forma muy, pero muy triste, porque se supone que si va a llover debería estar totalmente nublado, pero dice: era una nube muy pequeñita. Y de repente el profeta le dice al rey: prepara tu caballo. Diga conmigo: prepara tu caballo. Diga conmigo: prepara tu casa. Vamos, vamos, dígame: prepara tu familia, porque gran lluvia se oye. No, no, no, no, alguien tiene que entender lo que estoy diciendo. Gran lluvia se oye, porque Dios no se acondiciona a lo que se puede ver, sino que Él es capaz de hacer. Alguien tiene que entender lo que estoy diciendo. Cuando en tu casa las cosas parecen ser difíciles,

0: yo lo creo.
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Efesios 3:14 dice: por esta causa doblo mis rodillas ante el Padre de nuestro Señor Jesucristo, de quien recibe nombre toda familia en el cielo y en la tierra. Le ruego que Él les conceda a ustedes, conforme a las riquezas de su gloria, el ser fortalecidos con poder por su Espíritu en el hombre interior, de manera que Cristo habite por la fe en sus corazones. También ruego que, arraigados y cimentados en amor, ustedes sean plenamente capaces de comprender con todos los santos

plenitud de Dios. Padre, te pido, revélanos más de ese amor que no se puede entender de forma intelectual. ¿Cómo conocemos algo que sobrepasa el conocimiento? Solo probando y experimentando. Por eso hay una generación que levanta su voz y decimos: queremos probar y ver. Queremos probar y ver que tú eres bueno. No solamente conocer de oír hablar, queremos ver, queremos probar, queremos experimentar. Tú eres bueno y tu misericordia dura para siempre.

porque el Padre es bueno, bueno.

llamar a todos los que se van a agregar a esta gran familia de Dios en los últimos tiempos. Llamamos a los perdidos. Llamamos a los que en este momento están ofendidos, heridos. Llamamos a los hijos pródigos.

0: la crisis más peligrosa que enfrenta la Iglesia de Jesucristo hoy en día es la penetración en la misma de ideologías, de las creencias, de costumbres y también de doctrinas falsas. Una crisis, según el diccionario, es una condición de inestabilidad, el punto que los elementos hostiles son más agudos. Ahora, esta condición de inestabilidad, tanto espiritual como emocional, ha sido más evidente en la mayoría de los cristianos que en estos últimos tiempos. Hoy creen una cosa, mañana otra. Estos van de creencia en creencia, de ideología en ideología, de costumbre en costumbre, de doctrina en doctrina y, por supuesto, de iglesia en iglesia. Pero lo peor, lo trágico, la gran mayoría, cansada de tocar puertas, terminan en la mayor de las indiferencias espirituales. En el libro de Segunda de Pedro, en el capítulo 2, versículo 1 al 3, a mí me llama poderosamente la atención la expresión que utilizó el apóstol Pedro aquí, que dice lo siguiente: introducirán encubiertamente herejías destructoras. Y es que esas son tácticas, esas son estrategias del mismo infierno. Hoy abundan los falsos profetas, abundan por donde quiera, y los falsos apóstoles dirigidos desde el mismo reino de las tinieblas, porque la iglesia de estos últimos tiempos está experimentando una confusa, o sea, una mezcla de verdad y una mezcla de error, que se proclama lamentablemente en el nombre de Jesucristo, especialmente por medio de estos predicadores modernos. Se necesita ser demasiado ciego para no ver el contraste que hay entre las enseñanzas del Espíritu Santo a través del apóstol Pablo, a través del apóstol Pedro y, por supuesto, la de Satanás por medio de los falsos profetas, por medio de los falsos maestros, por medio de los falsos pastores y los falsos apóstoles. Hoy los cristianos son impulsados por estos falsos profetas, por estos falsos maestros, a visualizar el éxito hasta el punto de que el éxito y la autoestima han llegado a ser tan y tan importante en las iglesias que esto está eclipsando a todos los demás, incluyendo las enseñanzas sistemáticas de la palabra de Dios. Ahora bien, lo más importante en la iglesia, según ellos, es de ser grande, de ser próspero materialmente. ¿Y qué decir de la mercadería cristiana, donde la fama, la búsqueda de la aceptación y el dinero son el motor que están impulsando a muchos en estos tiempos, hasta llegar al punto, si es necesario, venderle su propia alma al mismísimo diablo? ¿Y qué es de los predicadores? Más que predicadores, parecen payasos, parecen humoristas, capaces de inventar cosas por un like o por una reproducción en las plataformas digitales. Sin lugar a dudas, estamos viviendo una verdadera crisis jamás visto. Pero yo me pregunto, si los apóstoles Pedro y Pablo fueran unos de nuestros predicadores, yo me pregunto, ¿qué predicarían ellos? Sin lugar a dudas, sin lugar a equivocarme, ellos predicarían el mismo mensaje que predicaron antes. Ellos presentarían a Cristo como el autor de la vida, advirtiéndole al mundo que la paga del pecado es muerte, pero también dando un mensaje positivo, diciendo que la gracia de Dios es vida eterna. Esto, a la verdad, está fuera de control. Estamos viviendo religiosamente algo sin control. Ver que los adoradores, los predicadores y los supuestos profetas eligen dónde predicar. ¿Por qué? ¿Ah? Porque las iglesias y eventos deben cumplir con ciertas condiciones físicas y económicamente para ello poder presentarse. Oh, wow, wow, wow. A mí realmente no me parece ver a Jesús. A mí no me parece ver a los apóstoles haciendo tal cosas. Podemos preguntarle, si usted duda, a la mujer samaritana cuando tuvo el encuentro con Jesús. Y lo peor de todo es que si nosotros no pensamos como ellos, si nosotros no actuamos como ellos, entonces tenemos mente cerrada. Y hasta se atreven a tildarnos como religiosos, asumiendo que ellos tienen conocimiento superior a los demás. Esto no se sabe dónde vas a parar. Hay una crisis. En esta generación la mayoría no quieren ser guiados. Esa es otra cosa. Nadie quiere ser guiado por nadie. Ya que todos queremos ser pastores. Todos queremos ser predicadores. Todos queremos ser profetas. Todos queremos ser evangelistas. ¿Y qué podemos nosotros decir de los tantos y de los tantos maestros que nos están obligando a coger costumbres hebreas, enseñándonos un evangelio totalmente diferente al que Cristo nos dejó? Esto, sin lugar a duda, son muertos que están guiando a otros muertos. Esto no sabe ni en qué pies están parados. Pero a mí me anima saber que siempre Dios tiene un remanente que no doblan sus rodillas a esos baales. Hoy la iglesia tiene un gran desafío. Sí, sí. Yo te uno a que tú te unas conmigo, valga la redundancia, a este gran desafío. Y el desafío es cómo responderemos a lo que nosotros sabemos que está sucediendo actualmente con esta crisis que está pasando actualmente con la iglesia. Es el momento que nosotros digamos, como se puso de pie aquel hombre llamado Josué: ustedes tienen que saber elegir, pero una cosa estoy seguro, que mi casa y yo serviremos a Jehová. Esto es Palabras de Vida. Yo soy el ministro Hipólito Valle.
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que Yahweh. Alguien aquí vino a decirle al rey: te exaltaré, bendeciré tu nombre, nombre sobre todo nombre.

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damos la gloria. Yo le invito a que llenemos este lugar de adoración por lo que Él es para nosotros.

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Eso es lo que Él busca. Él busca un corazón. Él busca un corazón que esté dispuesto a entregarlo todo por Él. Una ofrenda que pueda hacer que su corazón se alegre por lo que haces. Una ofrenda que no sea con defecto, sino una ofrenda que sea de amor por Él.

0: por todo lo que has hecho. Gracias, amado mío, gracias. Dele ese aplauso con libertad al Espíritu Santo de Dios. Déselo fuerte. Ese aplauso.
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0: la crisis más peligrosa que enfrenta la Iglesia de Jesucristo hoy en día es la penetración en la misma de ideologías, de las creencias, de costumbres y también de doctrinas falsas. Una crisis, según el diccionario, es una condición de inestabilidad, el punto que los elementos hostiles son más agudos. Ahora, esta condición de inestabilidad, tanto espiritual como emocional, ha sido más evidente en la mayoría de los cristianos que en estos últimos tiempos. Hoy creen una cosa, mañana otra. Estos van de creencia en creencia, de ideología en ideología, de costumbre en costumbre, de doctrina en doctrina y, por supuesto, de iglesia en iglesia. Pero lo peor, lo trágico, la gran mayoría, cansada de tocar puertas, terminan en la mayor de las indiferencias espirituales. En el libro de Segunda de Pedro, en el capítulo 2, versículo 1 al 3, a mí me llama poderosamente la atención la expresión que utilizó el apóstol Pedro aquí, que dice lo siguiente: introducirán encubiertamente herejías, herejías destructoras. Y es que esas son tácticas, esas son estrategias del mismo infierno. Hoy abundan los falsos profetas, abundan por donde quiera, y los falsos apóstoles dirigidos desde el mismo reino de las tinieblas, porque la iglesia de estos últimos tiempos está experimentando una confusa, o sea, una mezcla de verdad y una mezcla de error, que se proclama lamentablemente en el nombre de Jesucristo, especialmente por medio de estos predicadores modernos. Se necesita ser demasiado ciego para no ver el contraste que hay entre las enseñanzas del Espíritu Santo a través del apóstol Pablo, a través del apóstol Pedro y, por supuesto, la de Satanás por medio de los falsos profetas, por medio de los falsos maestros, por medio de los falsos pastores y los falsos apóstoles. Hoy los cristianos son impulsados por estos falsos profetas, por estos falsos maestros, a visualizar el éxito hasta el punto de que el éxito y la autoestima han llegado a ser tan y tan importante en las iglesias que esto está eclipsando a todos los demás, incluyendo las enseñanzas sistemáticas de las palabras de Dios. Ahora bien, lo más importante en la iglesia, según ellos, es de ser grande, de ser próspero materialmente. ¿Y qué decir de la mercadería cristiana, donde la fama, la búsqueda de la aceptación y el dinero son el motor que están impulsando a muchos en estos tiempos, hasta llegar al punto, si es necesario, venderle su propia alma al mismísimo diablo? ¿Y qué es de los predicadores? Más que predicadores, parecen payasos, parecen humoristas, capaces de inventar cosas por un like o por una reproducción en las plataformas digitales. Sin lugar a dudas, estamos viviendo una verdadera crisis jamás visto. Pero yo me pregunto, si los apóstoles Pedro y Pablo fueran unos de nuestros predicadores, yo me pregunto, ¿qué predicarían ellos? Sin lugar a dudas, sin lugar a equivocarme, ellos predicarían el mismo mensaje que predicaron antes. Ellos presentarían a Cristo como el autor de la vida, advirtiéndole al mundo que la paga del pecado es muerte, pero también dando un mensaje positivo diciendo que la gracia de Dios es vida eterna. Esto a la verdad está fuera de control. Estamos viviendo religiosamente algo sin control. Ver que los adoradores, los predicadores y los supuestos profetas eligen dónde predicar. ¿Por qué? ¿Ah? Porque las iglesias y eventos deben cumplir con ciertas condiciones físicas y económicamente para ello poder presentarse. Oh, wow, wow, wow. A mí realmente no me parece ver a Jesús. A mí no me parece ver a los apóstoles haciendo tal cosas. Podemos preguntarle, si usted duda, a la mujer samaritana cuando tuvo el encuentro con Jesús. Y lo peor de todo es que si nosotros no pensamos como ellos, si nosotros no actuamos como ellos, entonces tenemos mente cerrada. Y hasta se atreven a tildarnos como religiosos, asumiendo que ellos tienen conocimiento superior a los demás. Esto no se sabe dónde vas a parar. Hay una crisis. En esta generación la mayoría no quieren ser guiados. Esa es otra cosa. Nadie quiere ser guiado por nadie. Ya que todos queremos ser pastores. Todos queremos ser predicadores. Todos queremos ser profetas. Todos queremos ser evangelistas. ¿Y qué podemos nosotros decir de los tantos y de los tantos maestros que nos están obligando a coger costumbres hebreas, enseñándonos un evangelio totalmente diferente al que Cristo nos dejó? Esto, sin lugar a duda, son muertos que están guiando a otros muertos. Esto no sabe ni en qué pies están parados. Pero a mí me anima saber que siempre Dios tiene un remanente que no doblan sus rodillas a esos baales. Hoy la iglesia tiene un gran desafío. Sí, sí. Yo te uno a que tú te unas conmigo, valga la redundancia, a este gran desafío. Y el desafío es cómo responderemos a lo que nosotros sabemos que está sucediendo actualmente con esta crisis que está pasando actualmente con la iglesia. Es el momento que nosotros digamos cómo se puso de pie aquel hombre llamado Josué. Ustedes tienen que saber elegir, pero una cosa estoy seguro, que mi casa y yo serviremos a Jehová. Esto es Palabras de Vida. Yo soy el ministro Hipólito Valle.
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Es posible que muchos nos hayan dicho que saldrá de Venezuela. Yo quiero que tú declares lo que hay en Venezuela. Muchos dicen que no hay salud, hay salud. Muchos dicen que no hay riqueza, en Venezuela hay riqueza. Muchos dicen que no hay pan para comer, hay pan para comer. Muchos dicen que no hay, Dios mío,

Yo quiero en este momento que cada quien levante su mano por su familia, vamos. Levanta tu mano por tus hijos, por tu esposo. Porque yo no sé qué hablaron de tu casa y de tu familia. El enemigo es experto para menospreciar lo que hay en tu casa. Pero en tu casa queda una vasija con aceite y ese eres tú. Tú eres la vasija con aceite de tu casa.

0: abraza a tu familia, vamos a abrazarla, abraza.
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caídas y me has hecho andar en la luz de los que viven. Y yo solamente quiero, aleluya, amarte y estar cerca de ti. Yo solamente quiero estar cerca de ti. Tú que estás ahí, dile, yo solamente quiero estar cerca de ti. Yo solo quiero verte cerca de mí, aleluya. Yo solo quiero tributarte alabanzas a ti, porque tú eres el único que te mereces toda la gloria. Tú eres el único que te mereces toda la honra. Y no habrá nada, nada, nada que me pueda apartar de ese amor, porque ese amor, aunque trate de huir, siempre va a ir detrás de mí. Es un amor inagotable para los hijos de Dios, y ese es el amor

amar a sus hijos y a siempre estar cerca de ellos. Aleluya. Aleluya. Aleluya. Te adoramos, Señor. Aleluya.

No tenemos forma, Dios, de cómo agradecerte tanto. Y solo podemos expresar esto a través de nuestra adoración. Tú lo has sido todo, Dios, y siempre lo vas a hacer todo. Siempre lo vas a hacer todo, Dios. Es tu palabra la que permanecerá. Es tu palabra la que permanecerá. Independientemente de todo, es tu palabra la que siempre va a permanecer para aquellos hijos que siempre van a estar dispuestos a honrarte y a darte toda la gloria, porque solo tú te la mereces. Llévanos a ese lugar, Señor, porque ahí es donde queremos estar.

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reino de los cielos sufre violencia. Y yo creo que hoy Dios está levantando una generación de adoradores que están provocando que el cielo se mueva a la tierra.

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0: aleluya, aleluya. Cuando llegó el día del Pentecostés, estaban todos juntos, unánimes, como estamos en este momento. Y de repente se escuchó en el cielo un viento recio que soplaba en la tierra,
1: el cual llenó toda la casa donde estaban sentados. Gloria a Dios. ¡Yeah!

0: y el Espíritu Santo le entregó nuevas lenguas de fuego, conforme a lo que el Espíritu le daba que hablase. ¡Aleluya!
1: ¡Aleluya! Y en este momento, el mismo viento que sopló aquella vez, sopla en este momento acá. Mientras tú le adoras, Él se va a manifestar. Mientras tú le llames, Él se va a manifestar. Mientras tú arrabas, allá va. Si le llamas, Él se manifiesta. Si le buscas, Él se manifiesta. Arrababa, llámale, llámale, llámale, llámale.

así fue. En el momento de mi aflicción entró el amado, quitando el velo que impedía su presencia en mí.

estés. Hoy la presencia de Dios llega y toda puerta cerrada se abrirá. Toda enfermedad sanará. El Espíritu de Dios se moverá alrededor tuyo. Tus hijos serán llenos, tu familia será llena, tu ministerio ahora será exhibido, porque ha llegado tu amado. Y así como Pablo y Silas estaban en la cárcel y las puertas comenzaron a abrirse,

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cuando el poder de Dios entra a un lugar, todo lo que estaba desordenado se ordena. Todo lo que estaban atados son libres. Todo lo que están enfermos son sanados. Y la gloria que nos está rodeando hoy es la misma de ayer, la misma de hoy. La gloria.

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tribulación. Es algo que va a pasar. El Señor te garantiza que va a pasar. ¿Sabe por qué? Porque se avecina un eterno y mayor, Dios mío, peso de gloria. Gloria que transformará tu vida, cambiará tu estado.

mencionado en la Biblia. El arpa se utiliza para dar adoración al Creador y para dar entrada a reyes y sacerdotes. El arpa simboliza el vínculo entre el cielo y la tierra. El arpa es un arma espiritual para cambiar atmósfera. La cítara, la lira y el arpa eran instrumentos parecidos, pero no eran los mismos. De la única manera que los lectores y el pueblo podían darse cuenta cuál era el arpa, era cuando la atmósfera cambiaba. Desde que la atmósfera cambiaba, los lectores identificaban el sonido del arpa. No es el arpa que mueve el cielo, es la adoración de quien la toca. Es la adoración de quien la toca. Ministros, músicos, tenemos cantantes, tenemos, pero solo los verdaderos adoradores cambian la atmósfera. ¿Dónde están los adoradores que cambian la atmósfera? ¿Dónde están los David de estos tiempos?

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e l'arpa simbolizza il vincolo entre il cielo e la tierra. E l'arpa è un arma espiritual para cambiare atmosfera. La cítara, la lira y el arpa eran instrumentos parecidos, pero no eran los mismos. De la única manera que los lectores y el pueblo podían darse cuenta cuál era el arpa, era cuando la atmósfera cambiaba. Desde que la atmósfera cambiaba, los lectores identificaban el sonido del arpa.

músicos, tenemos cantantes, tenemos, pero solo los verdaderos adoradores cambian la atmósfera. ¿Dónde están los adoradores que cambian la atmósfera?

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tribulación es algo que va a pasar. El Señor te garantiza que va a pasar. ¿Sabes por qué? Porque se avecina un eterno y mayor, Dios mío, peso de gloria.

0: sido un placer para mí estar con ustedes aquí.
1: Y así fue. En el momento de mi aflicción entró el amado, quitando el velo que impedía su presencia en mí. Por eso el salmista dijo: en mi angustia invoqué al Señor y clamé a mi Dios, y Él oyó mi voz desde su templo, y mi voz llegó delante de Él a su oído.

Hoy la presencia de Dios llega y toda puerta cerrada se abrirá. Toda enfermedad sanará. El Espíritu de Dios se moverá alrededor tuyo. Tus hijos serán llenos, tu familia será llena, tu ministerio ahora será exhibido, porque ha llegado tu amado. Y así como Pablo y Silas estaban en la cárcel y las puertas comenzaron a abrirse,

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0: Aleluya, aleluya. Cuando llegó el día del Pentecostés, estaban todos juntos, unánimes, como estamos en este momento. Y de repente se escuchó en el cielo un viento recio que soplaba en la tierra,
1: el cual llenó toda la casa donde estaban sentados. Gloria a Dios. ¡Hey!

0: y el Espíritu Santo le entregó nuevas lenguas de fuego, conforme a lo que el Espíritu le daba que hablase. ¡Aleluya!
1: ¡Aleluya! Y en este momento, el mismo viento que sopló aquella vez, sopla en este momento acá. Mientras tú le adoras, Él se va a manifestar. Mientras tú le llames, Él se va a manifestar. Mientras tú arrabas, allá va. Si le llamas, Él se manifiesta. Si le buscas, Él se manifiesta. Arrababas. Llámale, llámale, llámale, llámale.

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los cielos sufra violencia. Y yo creo que hoy Dios está levantando una generación de adoradores que están provocando que el cielo se mueva a la tierra.

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Eso es lo que Él busca. Él busca un corazón. Él busca un corazón que esté dispuesto a entregarlo todo por Él. Una ofrenda que pueda hacer que su corazón se alegre por lo que haces. Una ofrenda que no sea con defectos, sino una ofrenda que sea de amor por Él.

Dile gracias, mi amado, por todo lo que has hecho. Gracias, amado mío, gracias. Dele ese aplauso con libertad al Espíritu Santo de Dios. Déselo fuerte. Ese aplauso.

caídas y me has hecho andar en la luz de los que viven. Y yo solamente quiero, aleluya, amarte y estar cerca de ti. Yo solamente quiero estar cerca de ti. Tú que estás ahí, dile, yo solamente quiero estar cerca de ti. Yo solo quiero verte cerca de mí, aleluya. Yo solo quiero tributarte alabanzas a ti, porque tú eres el único que te mereces toda la gloria. Tú eres el único que te mereces toda la honra. Y no habrá nada, nada, nada que me pueda apartar de ese amor, porque ese amor, aunque trate de huir, siempre va a ir detrás de mí. Es un amor inagotable para los hijos de Dios.

le luci. Oh Dio, il nostro compromesso è contigo, papà. No tenemos forma, Dios, de cómo agradecerte tanto. Y solo podemos expresar esto a través de nuestra adoración. Tú lo has sido todo, Dios, y siempre lo vas a hacer todo. Siempre lo vas a hacer todo, Dios. Es tu palabra la que permanecerá. Es tu palabra la que permanecerá. Independientemente de todo, es tu palabra la que siempre va a permanecer para aquellos hijos que siempre van a estar dispuestos a honrarte y a darte toda la gloria. Solo tú te la mereces. Llévanos a ese lugar, Señor, porque ahí es donde queremos estar.

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0: Gloria a Dios para siempre. Santo, santo, santo, Padre, te alabamos, te bendecimos. Glorificamos tu nombre que es santo. A ti te damos gloria, a ti te damos gloria. A tu nombre sea la gloria por los siglos de los siglos. Gracias, Señor. Gracias por tu presencia. Gracias por tu amor. Gracias por tu misericordia. Gracias por tu favor inmerecido. Gracias por tu fidelidad que es grande. Gracias, Señor. Oh, mi alma te bendice. Te alabamos, Padre, en esta mañana. Brindamos alabanza a tu nombre, Señor. Gracias, gracias, gracias, Padre, por este nuevo día. Gracias. Gracias por tu misericordia que se renueva en nuestro favor. Gracias por tu amor. Gracias porque tú eres fiel. Gracias, Señor. Aleluya. Porque no hay nadie como tú, Espíritu Santo de Dios. Oh, alabado sea tu nombre. Gracias porque nos permites adorarte. Gracias porque en esta hora podemos acceder y entrar a tu presencia. Oh, porque el velo se rasgó. Aleluya. Oh, santo, santo, santo. Lo que impedía, aleluya, que pudiéramos entrar a tu presencia. Ya no existe, Señor. Y tenemos acceso. Gloria al Señor. Tenemos acceso, aleluya, para hablar contigo, para estar contigo, aleluya, para conversar contigo. Padre, recibe la gloria, recibe la honra, recibe el honor. Tú eres fiel, tú eres poderoso, tú eres verdadero, tú eres real, tú eres el Dios de nuestra salvación, aleluya. Tú eres el que vive y reina por los siglos de los siglos, el que gobierna. Tú eres Dios, aleluya. Gracias, Padre bueno, gracias, Padre bueno. En esta mañana te adoramos. Bendecimos tu trono santo, aleluya. Nos unimos a los 24 ancianos, nos unimos a los ángeles para adorar ese nombre que es sobre todo nombre, aleluya. Nombre que es santo, nombre que es alto, nombre que es sublime. Gracias, Señor, tu presencia llena toda la tierra. Toda la tierra está llena de tu gloria. Gracias, Señor. Oh, gloria al Señor. Aleluya. Gracias por tu amor. Gracias por morir por nosotros. Aleluya. Gracias por dejar tu trono. Gracias por dejar. Aleluya. Oh, santo, santo, santo. Toda tu gloria, tu poder y tu majestad. Y humillarte hasta los sumos. Aleluya. Ay, santo. Gracias porque no escatimaste ninguna cosa, gloria al Señor. Oh, no escatimaste ser igual a Dios como cosa que aferrarte, aleluya, sino que lo entregaste todo, no te reservaste nada, entregaste todo, Señor. A tu nombre sea la gloria por los siglos de los siglos, aleluya. ¿Cómo no adorar y bendecir y exaltar tu nombre por los siglos de los siglos? Porque tú eres santo, tú eres Dios, tú eres nuestro Salvador, tú eres nuestro Redentor, tú eres el protector de nuestras vidas. Santo, santo, santo, Espíritu Santo, ven e inunda cada hogar, inunda los corazones, Señor. Que tu presencia llegue a aquellos lugares, Señor, donde nuestra voz no puede llegar. Oh, bendito sea tu nombre para siempre. Aleluya. Que tu Espíritu Santo llegue a los corazones. Aleluya. Que llegue a los oídos que no pueden escuchar. Que llegue, Padre de la gloria. Oh, santo, tu presencia a los ojos que no pueden ver, para que sean abiertos los ojos espirituales. Oh, mi alma te bendice para siempre, Señor. Exaltado sea tu nombre por los siglos de los siglos. Tú eres Dios. Tú eres Dios. Tú eres nuestro Señor. Redentor, Salvador nuestro. Aleluya. Gloria a Dios para siempre. Gracias, Padre. Gracias porque tú eres bueno. Y para siempre es tu misericordia y tu verdad por todas las generaciones. Alabado sea tu nombre. Y bendito por los siglos de los siglos, dice la palabra, en el nombre del Padre, del Hijo y del Espíritu Santo. Amén. Lucas 15:7 dice, pues yo os digo que igualmente hay más alegría en el cielo por un pecador que se convierta que por 99 justos que no necesiten a...
1: Que por 99 justos que no necesiten
0: arrepentimiento. Gloria al Señor para siempre. Es decir, aleluya, que el Padre siempre quiere que haya fiesta en los cielos. El Padre siempre quiere que haya salvación y vida eterna, porque Él está alegre, porque 99 justos, por decir una cantidad, están en su presencia. Pero Él dice que Él se siente alegre cuando una alma se arrepiente, porque los demás están en sus manos. Pero cuando llega un hijo, gloria al Señor, del mundo, un hijo que renuncia a la vieja manera de vivir y que se pone a cuenta con Dios y le dice: "Me aquí, Espíritu Santo, es como tú quieras hacer conmigo", es de alegría, es de bendición para el reino de los cielos. Por eso es importante que nosotros podamos orar y que podamos clamar por aquellos que se pierden. Gloria al Señor, la misericordia de Dios también es para ellos. Así como la misericordia de Dios a nosotros nos alcanzó un día para cambiarnos, transformarnos, para darnos una vida nueva y darnos una identidad en Cristo. Así quiere el Señor, aleluya, que todos procedan al arrepentimiento. Por eso vamos a estar clamando, gloria al Señor, para siempre. Vamos a clamar por aquellos que necesitan salvación en esta hora, para que el Padre tenga misericordia y ellos puedan reconocer que necesitan de Dios. Aleluya, gloria a Dios. Padre, te alabamos, te bendecimos, Señor. Padre, glorificamos tu nombre, que es santo y digno por los siglos de los siglos. Alabado sea tu nombre, Rey de gloria, Príncipe de paz, admirable consejero, Rey de reyes, Dios de dioses, Señor de señores, Padre eterno y bueno. Aleluya, aleluya, aleluya, aleluya. Venimos clamando en esta hora, Padre. Oh, porque sabemos, Señor, que en algún momento nosotros necesitamos también misericordia. Sabemos que en un momento, Padre, andábamos igual que los que andan en el mundo, Señor, en los delitos y pecados del mundo, viviendo una vida apartada de tu presencia, sin reconocer que hay un Padre, que hay un Hacedor, que hay alguien que dio su vida. Aleluya, Padre eterno, alabanza al Rey de gloria. Y clamamos por misericordia por ellos, Abba Padre, para que haya una conversión, Señor, a su favor, para que venga el arrepentimiento, Padre de la gloria, que venga el arrepentimiento, Señor, aleluya, que ellos puedan reconocer a Jesús como su Señor y suficiente Salvador, aun aquellos, Padre de la gloria, que tienen otros dioses, que le sirven, Señor, oh gloria a Dios, a dioses hechos de mano, Señor, que no puede librarle, oh gloria al Señor, que no pueden escucharle, que no pueden hablarle, Señor, sino que ellos mismos tienen que hacer el esfuerzo para poder cargarlos, para poder llevarlos, aleluya, porque tienen pies, pero no caminan, Señor, y están engañados, Dios del cielo, aleluya, y están engañados, Padre de la gloria. Oh Espíritu Santo de Dios, Padre eterno y bueno, Cristo amado, Padre de la gloria, te pedimos que ellos puedan reconocer que hay un solo Dios y un solo Señor. Te pedimos que ellos puedan reconocer que hay un solo camino, hay una sola verdad, solo Jesucristo es la vida, aleluya, y que nadie va al Padre si no es por Cristo. Que ellos puedan, Padre, reconocer a Jesús, aleluya, que cuando tú le llamas, Él viene, que cuando tú estás en medio de la tormenta, Él te socorre, que cuando tú estás en serios problemas, Jesús, aleluya, santo, santo, gloria al Señor, el que no duerme ni que se adormece, aleluya, para guardarnos, que ellos puedan clamar a Jehová, que puedan reconocer que hay un Dios verdadero, Señor, que puedan reconocer, aleluya, que están errados, Señor, pero solo tú puedes sacarle, aleluya, de esa creencia, solo tú puedes sacarle de esa profundidad de la tiniebla. Solo tú puedes sacar a los hechiceros, a los idólatras, Padre, del lugar donde se encuentra. Espíritu Santo, que tengan un encuentro con Cristo, que tengan un encuentro con Cristo, que puedan reconocer que hay uno que tiene el poder absoluto, aleluya, y que toda autoridad le ha sido dada en el cielo, en la tierra y debajo de ella, y que si hay un poder, aleluya, gloria al Señor, que yo necesita, es el poder de la transformación de Cristo, gloria al Señor para siempre. Al entender y reconocer, Señor, oh gloria al Señor, aleluya, santo, santo, santo, oh gloria al Señor, que los idólatras, los hechiceros no van a entrar al reino de los cielos, aleluya, menos que haya un arrepentimiento de corazón y que ellos puedan volverse al camino de Dios y que ellos puedan volver a aceptarte, Señor. Trae un reconocimiento, Cristo, trae un reconocimiento. Porque cuando reconocemos, Señor, que estamos mal, es que podemos cambiar. Por eso nosotros a una voz clamamos a ti por ellos, porque sabemos que están errados, Señor. Así como una vez también nosotros andábamos errantes, Señor, en el camino de la perdición. Pero tu palabra dice que tú nos trasladaste del reino de las tinieblas al reino de la luz admirable. Haz un traslado, Padre, también con ellos. Arráncale de raíz, Padre, de la gloria del mundo, y tráelo a tu camino, Señor, en el nombre poderoso de Jesús. Oh, gloria al Señor. Padre, clamamos en esta hora, porque tu palabra dice que es el Espíritu Santo quien convence de pecado. Gloria al Señor, aleluya. Padre de la gloria, venimos clamando delante de tu presencia. Seguimos clamando, te adoramos, te bendecimos, glorificamos tu nombre, Señor. Te damos gloria y honra porque solo tú la mereces, Padre. Venimos clamando delante de ti, Padre, para que tu presencia, tu Espíritu Santo esté sobre las vidas. Para que tu Espíritu Santo, Padre, y que tu palabra establece que Él es que convence de pecado. Nosotros pudiéramos dar un bonito discurso, Señor. Nosotros pudiéramos hablar muchas palabras, Padre de la gloria, y dar mucho testimonio, pero cuando el Espíritu Santo, aleluya, llega a una vida, la transforma, la cambia, le convence del mal, le convence de pecado. Ven, Espíritu Santo, en esta hora te lo imploramos, aleluya, que tú vengas moviéndote alrededor de toda la tierra, de todas las naciones, aleluya, a favor de aquellos que necesitan poder escuchar, aleluya, la voz de Dios. Pero es el Espíritu Santo quien le va a llevar a un entendimiento, a un convencimiento de pecado, a poder escuchar la voz de Dios, aleluya. Es tu presencia, Padre, que lo va a hacer. Por eso te clamamos que venga tu Espíritu Santo, aleluya, con poder y gloria, moviéndose, Señor, porque Él está presente en todo lugar, en todo tiempo, en todo momento, porque tú, Dios mío, aleluya, eres omnipresente, Padre de la gloria, que te venga moviendo a favor de lo que necesitan escuchar, la voz del Espíritu Santo que le diga: necesitas un cambio en tu vida, necesita ponerte a cuenta contigo, necesita ponerte a cuenta con Dios, necesita arrepentirte, necesita convertirte del mal camino, aleluya. Muchos, Padre de la gloria, que sin saberlo le queda poco tiempo, Señor, para venir a los pies de Cristo, que la muerte lo persigue, Dios mío, pero el mundo lo llama y tienen batalla, Señor, porque quieren servirte, pero no quieren dejar las cosas del mundo. Oh, gloria al Señor, porque entienden que lo van a hacer con sus fuerzas. Convéncele, Padre de la gloria, de que con sus fuerzas no podrán hacer nada. Oh, gloria a Dios, santo, santo, santo, porque tú le dijiste a Zorobabel: así ha dicho Jehová, no es con espada ni con ejército, mas es con mi Santo Espíritu. Convéncele, Dios mío, que por su fuerza, por su espada, por su ejército, por su posición, Dios mío, económica, social, política, Padre de la gloria, no van a poder Oh, por su influencia no van a poder. Es que necesitan al Espíritu Santo. Necesitan que venga tu presencia. Ay, que venga tu presencia, Padre. Que venga tu presencia sobre ellos. Que vengas a hacer morada. Pero que ellos también anhelen que tú hagas morada con ellos, Señor. Oh, gloria al Señor. Que le hagas entender que te es necesario entrar en su casa. Que te es necesario entrar en su vida. Que te es necesario entrar en su corazón, que necesitan ser cambiados, Señor, que necesitan ser transformados por el poder del Espíritu Santo. Aleluya, que han querido, oh gloria a Dios Santo, cambiar, pero no han podido, porque han intentado con sus fuerzas, pero que tú, Señor, tienes una fuerza, aleluya, superior. Dice en tu palabra que tú no nos has dado un espíritu de cobardía, sino de poder y de dominio propio. Es que si no tienen el Espíritu Santo, no tendrán el poder de vencer, no van a tener el dominio propio, Señor, no van a tener, gloria al Señor, fundamento, no van a tener fuerza, no van a tener capacidad. Pero cuando tu presencia reba socotorro como senda, ay, cuando tu presencia viene sobre un hombre y una mujer, aquello que no podía ser, aquello que parecía imposible, viene a ser posible por el poder de Dios. Viene a ser posible por su presencia. Viene a ser posible por el poder de su Espíritu Santo. Aleluya. Así que seguimos clamando delante de ti. Clamamos por la prostituta, por los encarcelados, por los que están en vicio, Señor. Aleluya, gloria a Dios. Pero también por aquellos, Señor, que están en buena posición, pero que también te necesitan, Padre de la gloria. Oh, Espíritu Santo de Dios, Padre eterno, ven rompiendo toda cadena, Señor. Padre, ven rompiendo toda atadura. Ten misericordia, Padre de la gloria. Padre, las prostitutas se necesitan, necesitan de ti, Señor, necesitan de ti, Padre de la gloria. Alcánzale, Jehová, alcánzale con tu misericordia, alcánzale con el poder de tu fuerza. Cambia su vida al entender que hay una salida, al entender que hay un camino, Señor, al entender, Dios mío, que ellas son valiosas, Padre, que ellas son valiosas en tus manos, que ellas necesitan las manos del alfarero para que quebrante su vasija, para que la haga de nuevo, pero no solamente para quebrantar, sino para levantar, para hacer una vasija de honra, de aquella vasija que se creía una vasija de deshonra, porque eso hace la misericordia, eso hace el favor inmerecido, aleluya, que hace, gloria al Señor, oh santo, que sucedan cosas con aquellos que el mundo creía que nada iba a suceder, porque tu palabra establece que tú escoges a lo vil y menospreciado del mundo y avergüenza a lo que se creen, ay Dios mío, lo que se creen sabios. Padre de la gloria, aunque ya sean hoy de los vil y de los menospreciados del mundo, te pedimos que las escoja, te pedimos que las limpie, Padre, por misericordia, que las lave, que le des identidad de hija, que restaure, Padre, lo que se ha perdido, que restaure su tristeza, Padre bueno, restaura su corazón, restaura su vida. Padre, mira a los encarcelados. De ellos ten misericordia, Padre. Ven restaurando su vida. Ven restaurándole para que se integren a la sociedad. Para que se integren a su familia, Señor. Para que puedan vivir una vida de acuerdo a ti, Padre de la gloria. Que tu misericordia le alcance. Que tu misericordia le cubra. Que tu misericordia le guíe. Que tú rompas sus cadenas por misericordia. Que tú quebrante, Dios mío, aleluya, toda cárcel espiritual. Que tú penetre a lo profundo de su alma y de su espíritu. Que tu palabra haga efecto, Padre de la gloria, en sus vidas, Señor. En el nombre poderoso de Jesús Cristo, amado Padre de la gloria, santo, santo, santo. Quita la dureza de corazón. Ven, Dios mío, obrando lo que están en vicio, Padre de la gloria. Sácale de ahí, oh Jehová Dios de los ejércitos, Padre. Sacia su sed, aleluya. Sacia su hambre, el entender, Jehová. El entender que Jesús es el camino, la verdad y la vida. Pero que Jesús dijo, yo soy el pan de vida. Todo aquel que come de mí no tendrá hambre otra vez. Aleluya. Que solo Cristo puede saciar el hambre. El hambre, oh Dios mío, de llenar un vacío que solo Cristo puede llenar. Que solo Cristo puede llenar. Aleluya. Que solo Cristo puede llenar un corazón vacío. Aleluya. De un hombre entristecido que le ha fallado a la sociedad, que le ha fallado a su familia, que se ha sumergido en los vicios, que se ha abandonado, gloria a Dios, su vida, alabanza al Rey de Gloria, solo tú le puedes restaurar. Padre, dale para que venzan, dale autoridad, dale poder de Dios, los que están, Dios mío, que te han aceptado y están batallando en esta hora con esos vicios, que te pedimos, Señor, que tú le dé la fuerza para que salga de ellos, Señor, llámalo como tú llamaste a Lázaro. Lázaro, Jehová, llámalo por su nombre, Cristo de la gloria. Ay, Dios mío, quita la piedra, Padre, renueva hoy su piedra, llámale por nombre, cambia su historia, resucita los sueños que ellos tenían y se han perdido en los vicios, Señor, no importando que lleguen ya, Señor, no importando que tengan 4 días, no importando que la tumba, Dios mío, esté sellada, no importando, Padre, que estén atados, oh, gloria al Señor, cuando tú llamaste a Lázaro, tú quitaste la piedra y tú dijiste, desátenle, llámale, Padre, desátale. Oh, sacama seco torro como se, kiman su canama manche, que tarrayana. Se abren las puertas, se abren las cárceles, se quitan las piedras, entra el poder de Dios. Ay, santo, santo, santo, sí. Tú que me escuchas, entre el poder de Dios hoy a tu vida, a sacarte de donde tú no podías salir. Él vino a darte identidad, Él vino a limpiarte, gloria al Señor. Él vino a decirte lo que no ha podido vencer por tanto tiempo, lo que no ha podido vencer con tu fuerza. Yo soy tu fortaleza, yo soy tu Dios que te ayudo, yo soy tu Dios que te esfuerzo, yo soy quien te pone sobre la roca. Ay, santo, gloria al Señor. Aleluya, aleluya, aleluya. Padre, ten misericordia de aquellos que creen que tienen tanto, Padre, que no te necesitan, Señor. Aleluya. Oh, santo, santo, santo, pero que también ellos te necesitan, porque tu sangre se derramó para aquellos que son pobres, pero para aquellos que son ricos también, porque todo el dinero del mundo no puede comprar la salvación. También ellos necesitan, Padre, arrepentimiento y salvación y vida eterna. Ellos necesitan reconocer a Jesús como su suficiente Salvador, porque no hay otro nombre dado debajo del cielo a los hombres bajo el cual ellos puedan ser salvos. Ayúdale a reconocer el nombre de Jesús, ayúdale a reconocer el nombre de Cristo, que su dinero no le impida, Señor, salvar su alma, que se quite la barrera que hay entre el dinero como su Dios y tú, Señor, para que puedan renunciar a todo por ti, Cristo, y que te elijan a Cristo, que te elijan a ti, que te quieran a ti, que te amen a ti, Señor, que te sirvan por encima de toda la riqueza del mundo, Señor, porque dicen tu palabra, ¿de qué le sirve al hombre si lo ganare todo y al final perdiere su alma? Dale salvación a su alma, dale vida eterna a su alma, Cristo de la gloria, aleluya, santo, santo, también de ellos ten misericordia, porque tu sangre fue derramada en la cruz del Calvario para el perdón de los pecados. Señor, perdónales, Padre, perdónales, Padre, lávales, límpiales, restáurales, ayúdales, Señor. Padre, a misericordia, gracia y favor. Aleluya, santo, santo, como solo tú lo sabes hacer. Creemos que la salvación se derrama hoy. Creemos que el Padre viene hoy en el nombre de Jesús buscando a aquellos, oh, santo, que su dinero no ha podido llenar todo el vacío que hay en su corazón. corazón, pero Cristo vino a llenarlo hoy. Cristo vino a llenarte hoy. Cristo vino a llenar el vacío. Él vino a ocupar el espacio completo. Aleluya. Oh Santo, Santo, en el nombre poderoso de Jesús, para gloria de Dios Padre, por misericordia, ellos también van a reconocer, ellos también van a ser salvos, ellos van a venir a los pies de Cristo, aleluya, en el nombre poderoso de Jesús, Él solo lo puede hacer. Oh, gloria a Dios para siempre. Y a Dios, Santo, Santo, seguimos clamando, seguimos clamando, seguimos clamando delante de la presencia de aquel que todo lo puede hacer, de aquel, aleluya, cuya gloria es, aleluya, Santo, inmensurable, cuya majestad es incomprensible, de aquel que digno y santo, de aquel que murió pero que también resucitó al tercer día. Seguimos clamando delante de aquel que tiene el poder para salvar. Él tiene el poder para salvar, Él tiene el poder para hacer todas las cosas posibles, aleluya. Y la palabra dice en Hebreos 3:15, en cuanto se dice, si oyes hoy su voz, no endurezcas tu corazón como en la provocación. Bendito sea el Señor. Clamamos porque hay tantas personas, aleluya, que están siendo predicadas, algunas que han sido predicadas miles de veces, han escuchado la palabra de Dios, la han leído, la han visto, porque el mensaje se ha difundido por toda la tierra, pero su corazón ha sido endurecido. Vamos a clamar por ellos en esta hora. Vamos a clamar para que Dios tenga misericordia y ellos no solo puedan escuchar, sino que también puedan obedecer, porque la obediencia vale más que los muchos sacrificios. Padre de la gloria, Espíritu Santo de Dios, amado de nuestra alma, amado de nuestro corazón, amado Cristo, amado Padre, Rey de gloria, misericordioso y clemente, aleluya, Padre bueno, clamamos, clamamos por todos aquellos, Señor, que se le ha predicado este santo evangelio, todos aquellos que se le ha predicado la palabra, todos aquellos, Señor, que han escuchado el mensaje que puede hacer la diferencia entre una vida eterna, aleluya, en el infierno o una vida eterna en el cielo, la palabra que puede marcar la diferencia para siempre en sus vidas, Señor, aleluya. Pero ellos, Padre de la gloria, han escuchado el mensaje, han escuchado la palabra, Señor, pero no han creído, Padre de la gloria. Oh, Santo, Santo, Santo, y tu palabra establece que con el corazón se cree para justicia. Padre, ayúdale para que puedan creer con su corazón, para ser justificados por Cristo, aleluya, para que puedan creer que Él murió y resucitó de entre los muertos, para que puedan creer que solo en Él hay salvación y vida eterna, Padre de la gloria. Pero también dice en tu palabra, Señor, que con el corazón se cree para justicia, pero con la boca, aleluya, se confiesa para salvación. Y es que te pedimos, Señor, oh gloria a Dios, aleluya, que ellos vengan delante de tu presencia, Señor. Cristo amado, Padre de la gloria, Dios de poder, de gloria, de gloria, de gloria, Padre, ven convenciéndole de pecado, Espíritu Santo de Dios. Mira que hay algunos, Señor, aleluya, que no te confiesan porque dicen, yo lo tengo a Él en mi corazón. Ay, cuán gran mentira, Señor, aleluya, porque profesan tenerte en el corazón, pero siguen inclinándose al mal, siguen pecando, Padre de la gloria, siguen viviendo una vida, gloria a Dios, para siempre desagradable totalmente delante de tu presencia, Señor. Que puedan entender, Señor, aleluya, que desde nuestro nacimiento tenemos el pecado que heredamos de nuestros padres, Señor, porque ellos pecaron en el principio, Señor, aleluya. Y que si dice alguno que no peca, te hace a ti mentiroso, que ellos puedan reconocer reconocer, Padre, aleluya, que ellos son pecadores, que tu misericordia le ayude a entrar en razón, Señor, que les dé entendimiento, que abra sus ojos espirituales, que abra sus oídos espirituales para que ellos, Padre de la gloria, puedan comprender que necesitan ser salvos, Cristo amado. Mira nuestra familia, Señor, que le hemos predicado este santo evangelio, no solamente con hechos, aleluya, con palabras, Señor, sino que nos hemos convertido en un testimonio vivo, Señor, de los padecimientos, pero también de la gloria de Cristo, aleluya. Oh, Cristo amado, que puedan, Padre, escuchar tu voz. Padre, por misericordia, que puedan rendirse delante de tu presencia. Padre, porque aunque han escuchado, su corazón se ha endurecido. Quita la coraza, Padre. Dicen tu palabra, y yo les daré un corazón de carne y hueso, y voy a quitar de en medio de ellos el corazón de piedra. Yo les voy a dar un corazón sensible a mi presencia. Dale un corazón sensible a tu presencia, un corazón que pueda escuchar tu voz, entender que necesitan salvación. Padre, alcánzale, Padre de la gloria, haz una intervención divina, Señor. Si tú tienes que interrumpir sus planes, interrumpe sus planes. Si tienes que interrumpir sus sueños, interrumpe sus sueños, Señor, porque tus planes son más altos, son mejores que los planes que ellos tienen, Señor. Que puedan venir a ti, que puedan pedirte perdón, que puedan arrodillarse delante de tu presencia, que puedan, Padre de la gloria, venir con corazones contritos y humillados, porque tu palabra establece que un corazón contrito y humillado tú no lo vas a despreciar. Ten misericordia, Padre de la gloria, Espíritu Santo de Dios, de todas las vidas, Señor, alrededor del mundo, hombres, mujeres, adolescentes, niños, Señor, aleluya, gloria a Dios para siempre. Niños que tienen edad de poder también tomar una decisión en su vida y decir, yo elijo a Cristo desde la niñez, Señor. Padre, todos alrededor del mundo, los que han endurecido su corazón, Padre, ten misericordia, que puedan venir y confesar a Cristo, que puedan pasar de muerte a vida, que puedan pasar, Dios mío, al reino de la luz, que puedan venir, Dios mío santo, a vivir una vida contigo, Padre, que puedan querer estar contigo, Señor, que te sirvan, que te adoren, que te busquen, que te alaben, Señor, en el nombre poderoso de Jesús. Hazle ver la salvación, abre sus ojos para que vean, Señor, interrumpe su vida, llega, entra, Señor, aleluya, santo, santo, tú dices, aquí yo estoy a la puerta y llamo, si alguno oye mi voz y abre la puerta, yo entraré, que alguien no y abra la puerta, que alguien no y abra la puerta para que tú entres y para que puedan cenar juntos, Señor, en las bodas del Cordero, aleluya, y que su nombre se haya inscrito en el libro de la vida. Queremos hacer un último clamor, Señor, y es para que las vidas corran, literalmente corran al arrepentimiento, la salvación y la vida eterna. Padre bueno, Padre bueno, Padre eterno, Cristo de la gloria, Padre eterno, Jehová, Padre, Jehová, Jehová, Jehová, Jehová. Mira que son miles las almas, Señor. Son muchas las almas que descienden al Seol, Padre de la gloria, sin alcanzar la salvación y la vida eterna. Ay, no han podido confesar a Cristo aún en su último aliento de vida, Señor. Padre de la gloria, trae un avivamiento, trae un avivamiento, Señor. Trae a aquellos que han de ser salvos. Glorifícate, rompe cadenas, rompe tinieblas, rompe ataduras. armadura, Señor. Entra, Padre, donde nadie quiere entrar. Irrumpe donde nadie quiere irrumpir. Salva, levanta, restaura, Padre de la gloria, Cristo, que haya salvación y vida eterna, porque el tiempo se agota. Oh, porque Cristo viene pronto, porque Cristo viene pronto, porque el fin de todas las cosas se acerca. El Rey ya viene, un poquito más, solamente un poquito más. Oh, Santo, Shakamashe, Ketarakamashe. Oh, un poquito, Shekabababanshe, Kebaba. Un poquito más, y el que ha de venir vendrá y no tardará. Jehová, tráelo, sálvale, levántale, rescátale, Señor. Tu misericordia les alcance, les envuelva, Padre de la gloria. Tu misericordia limpie las vidas, que haya salvación en todas las iglesias, que haya salvación en todas las naciones, que haya salvación en las escuelas, que haya salvación en los hospitales, que haya salvación en todo lugar, en todo tiempo, en todo momento. En las campañas empiecen a convertirse las almas, en los grandes eventos, aleluya, pero también cuando se sale a evangelizar, aleluya, que van de dos en dos, que van dos o más, que también puedan convertirse, que puedan aceptarte, que puedan encontrarte, que puedan buscarte, que puedan venir a estar con su Rey, con su Salvador. Proclamamos en esta hora salvación, en esta hora proclamamos liberación sobre los cautivos, enviamos la palabra alrededor de la tierra, proclamamos la salvación de Cristo, proclamamos que la sangre de Cristo rompe la cadena, que la sangre de Cristo liberta y restaura, que la sangre de Cristo llene las vidas, que la sangre de Cristo, oh santo, santo, santo, aleluya, viene trayendo vida donde había muerto. Oh, gloria a Dios, santo, santo. El poder de Dios se entrona hoy sobre las vidas, se entrona hoy sobre las casas, se entrona sobre las familias, se entrona sobre las naciones, se entrona sobre República Dominicana, se entrona sobre San Juan de la Maguana. Que la voz de Dios empieza a ser oída, que el Espíritu Santo empieza a convencer de pecado, que llegó la salvación para ti, que llegó hoy la salvación a tu casa, que llegó hoy el Rey de Reyes y Señor de Señores. Proclamamos que el avivamiento más poderoso de todos los últimos tiempos empieza a suceder, empieza a suceder, ya está sucediendo. Las vidas van a empezar a salvarse, aleluya, de manera sorprendente. Las vidas van a correr a la iglesia y van a decir: yo necesito a Cristo, porque el Espíritu Santo entra en las vidas, entra en los hogares, entra en las naciones, entra en los palacios, entra en la casa del rico, pero también en la casa del pobre, en la del sano, pero también en la del enfermo, en la de que cree que lo necesita, pero también el que cree que no le necesita. Hoy proclamamos que la voz de Dios y la misericordia del Padre traen salvación y vida eterna a todas las vidas, en el nombre poderoso de Jesús. Amén. Padre, gracias. Recibe toda la gloria porque es tuya. Gracias por lo que has hecho en este maravilloso tiempo. Nos cubrimos con la sangre de Cristo en el nombre poderoso de Jesús, junto a nuestras casas, familia y ministerio y todo lo que lleva nuestro nombre, Señor. Gracias por permitirnos clamar en este miércoles, y te invitamos a que mañana te conectes una vez más con este, tu programa de intercesión, estableciendo el reino de Dios, reino de poder, porque iremos de gloria en gloria, de victoria en victoria y de poder en poder. Su hermana Cristal Meléndez se despide y le deseo un día grato, bendecido, aleluya, bajo el favor y la misericordia de Dios, en el nombre poderoso de Jesús. Amén y amén. Sigue en sintonía con esta emisora. Dios te guarde y Dios te bendiga más.

en esta hora. Es posible que muchos nos hayan dicho que saldrá de Venezuela. Yo quiero que tú declares lo que hay en Venezuela. Muchos dicen que no hay salud, hay salud. Muchos dicen que no hay riqueza, en Venezuela hay riqueza. Muchos dicen que no hay pan para comer, hay pan para comer. Muchos dicen que no hay, Dios mío,

Yo quiero en este momento que cada quien levante su mano por su familia, vamos. Levanta tu mano por tus hijos, por tu esposo. Porque yo no sé qué hablaron de tu casa y de tu familia. El enemigo es experto para menospreciar lo que hay en tu casa. Pero en tu casa queda una vasija con aceite y ese eres tú. Tú eres la vasija con aceite de tu casa.

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Señor, permítanos ahora entrar al lugar santísimo de tu presencia y adorarte en el nombre de Dios.

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Señor, desde el día en que te conocí, realmente he sido el hombre más feliz. Por eso viajo por el mundo diciéndole a la gente que tú eres un Dios maravilloso, que tú existes y que tú eres real. Y aunque la ciencia te niegue, y yo digo que tú eres real, Dios, estoy enamorado de ti. Te amo, Dios.

Señor, desde el día en que te conocí, realmente he sido el hombre más feliz. Por eso viajo por el mundo diciéndole a la gente que tú eres un Dios maravilloso, que tú existes y que tú eres real. Y aunque la ciencia te niegue, y yo digo que tú eres real, Dios, estoy enamorado de ti. Te amo, Dios.

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Mirad cuál amor nos ha dado el Padre, para que seamos llamados hijos de Dios. Dios envió a su Hijo, nacido de mujer y nacido bajo la ley, para que redimiese a los que estaban bajo la ley, a fin de que recibiésemos la adopción de hijos. Y por cuanto sois hijos, Dios envió a vuestros corazones el Espíritu de su Hijo, el cual clama: Abba, Abba, Padre. Así que ya no eres esclavo, sino hijo. Y si hijo, también heredero de Dios, por medio de Cristo.

con cuerdas de amor me atrajiste hacia ti. Con lazos de amor me rodeaste. Quitaste de mi cuello el yugo pesado y con ternura me acercaste a tu presencia para alimentarme. Oh Señor, como hijo tuyo, puedo entrar hasta tu presencia. Puedo acercarme a ti, Señor, porque me has librado del pecado, porque has quitado de mí la vergüenza. No bien decía, mis pies resbalan, cuando ya tu amor, Señor, venía en mi ayuda.

la crisis más peligrosa que enfrenta la Iglesia de Jesucristo hoy en día es la penetración en la misma de ideologías, de las creencias, de costumbres y también de doctrinas falsas. Una crisis, según el diccionario, es una condición de inestabilidad, el punto que los elementos hostiles son más agudos. Ahora, esta

0: cristiano que en estos últimos tiempos. Hoy creen una cosa, mañana otra. Estos van de creencia en creencia, de ideología en ideología, de costumbre en costumbre, de doctrina en doctrina y por supuesto de iglesia en iglesia. Pero lo peor, lo trágico, la gran mayoría, cansada de tocar puertas, terminan en la mayor de las indiferencias espirituales. En el libro de Segunda de Pedro, en el capítulo 2, versículo 1 al 3, a mí me llama poderosamente la atención la expresión que utilizó el apóstol Pedro aquí, que dice lo siguiente: introducirán encubiertamente herejías, herejías destructoras. Y es que esas son tácticas, esas son estrategias del mismo infierno. Hoy abundan los falsos profetas, abundan por donde quiera, y los falsos apóstoles dirigidos desde el mismo reino de las tinieblas, porque la iglesia de estos últimos tiempos está experimentando una confusa, o sea, una mezcla de verdad y una mezcla de error, que se proclama lamentablemente en el nombre de Jesucristo, especialmente por medio de estos predicadores modernos. Se necesita ser demasiado ciego para no ver el contraste que hay entre las enseñanzas del Espíritu Santo a través del apóstol Pablo, a través del apóstol Pedro y, por supuesto, la de Satanás por medio de los falsos profetas, por medio de los falsos maestros, por medio de los falsos pastores y los falsos apóstoles. Hoy los cristianos son impulsados por estos falsos profetas, por estos falsos maestros, a visualizar el éxito hasta el punto de que el éxito y la autoestima han llegado a ser tan y tan importante en las iglesias que esto está eclipsando a todos los demás, incluyendo las enseñanzas sistemáticas de las palabras de Dios. Ahora bien, lo más importante en la iglesia, según ellos, es de ser grande, de ser próspero materialmente. ¿Y qué decir de la mercadería cristiana, donde la fama, la búsqueda de la aceptación y el dinero son el motor que están impulsando a muchos en estos tiempos, hasta llegar al punto, si es necesario, venderle su propia alma al mismísimo diablo? ¿Y qué es de los predicadores? Más que predicadores, parecen payasos, parecen humoristas, capaces de inventar cosas por un like o por una reproducción en las plataformas digitales. Sin lugar a dudas, estamos viviendo una verdadera crisis jamás visto. Pero yo me pregunto, si los apóstoles Pedro y Pablo fueran unos de nuestros predicadores, yo me pregunto, ¿qué predicarían ellos? Sin lugar a dudas, sin lugar a equivocarme, ellos predicarían el mismo mensaje que predicaron antes. Ellos presentarían a Cristo como el autor de la vida, advirtiéndole al mundo que la paga del pecado es muerte, pero también dando un mensaje positivo, diciendo que la gracia de Dios es vida eterna. Esto, a la verdad, está fuera de control. Estamos viviendo religiosamente algo sin control. Ver que los adoradores, los predicadores y los supuestos profetas eligen dónde predicar. ¿Por qué? ¿Ah? Porque las iglesias y eventos deben cumplir con ciertas condiciones físicas y económicamente para ello poder presentarse. Oh, wow, wow, wow. A mí realmente no me parece ver a Jesús. A mí no me parece ver a los apóstoles haciendo tal cosas. Podemos preguntarle, si usted duda, a la mujer samaritana cuando tuvo el encuentro con Jesús. Y lo peor de todo es que si nosotros no pensamos como ellos, si nosotros no actuamos como ellos, entonces tenemos mente cerrada y hasta se atreven a tildarnos como religiosos, asumiendo que ellos tienen conocimiento superior a los demás. Esto no se sabe dónde vas a parar. Hay una crisis. En esta generación la mayoría no quieren ser guiados. Esa es otra cosa. Nadie quiere ser guiado por nadie. Ya que todos queremos ser pastores. Todos queremos ser predicadores. Todos queremos ser profetas. Todos queremos ser evangelistas. ¿Y qué podemos nosotros decir de los tantos y de los tantos maestros que nos están obligando a coger costumbres hebreas, enseñándonos un evangelio totalmente diferente al que Cristo nos dejó? Esto, sin lugar a duda, son muertos que están guiando a otros muertos. Esto no sabe ni en qué pies están parados. Pero a mí me anima saber que siempre Dios tiene un remanente que no doblan sus rodillas a esos baales. Hoy la iglesia tiene un gran desafío. Sí, sí. Yo te uno a que tú te unas conmigo, valga la redundancia, a este gran desafío. Y el desafío es cómo responderemos a lo que nosotros sabemos que está sucediendo actualmente con esta crisis que está pasando actualmente con la iglesia. Es el momento que nosotros digamos cómo se puso de pie aquel hombre llamado Josué. Ustedes tienen que saber elegir, pero una cosa estoy seguro, que mi casa y yo serviremos a Jehová. Esto es Palabras de Vida. Yo soy el ministro Hipólito Valle.
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1: Levanta las manos al cielo conmigo y repite: Señor, levanto mis manos, aunque no tenga fuerzas, aunque tenga mil problemas. Confiésalo con tus labios. Todo el mundo cantando conmigo.

0: 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Levanto mis manos. 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

0: la crisis más peligrosa que enfrenta la Iglesia de Jesucristo hoy en día es la penetración en la misma de ideologías, de las creencias, de costumbres y también de doctrinas falsas. Una crisis, según el diccionario, es una condición de inestabilidad, el punto que los elementos hostiles son más agudos. Ahora, esta condición de inestabilidad, tanto espiritual como emocional, ha sido más evidente en la mayoría de los cristianos que en estos últimos tiempos. Hoy creen una cosa, mañana otra. Estos van de creencia en creencia, de ideología en ideología, de costumbre en costumbre, de doctrina en doctrina y por supuesto de iglesia en iglesia. Pero lo peor, lo trágico, la gran mayoría, cansada de tocar puertas, terminan en la mayor de las indiferencias espirituales. En el libro de Segunda de Pedro, en el capítulo 2, versículo 1 al 3, a mí me llama poderosamente la atención la expresión que utilizó el apóstol Pedro aquí, que dice lo siguiente: introducirán encubiertamente herejías destructoras. Y es que esas son tácticas, esas son estrategias del mismo infierno. Hoy abundan los falsos profetas, abundan por donde quiera, y los falsos apóstoles dirigidos desde el mismo reino de las tinieblas, porque la iglesia de estos últimos tiempos está experimentando una confusa, o sea, una mezcla de verdad y una mezcla de error, que se proclama lamentablemente en el nombre de Jesucristo, especialmente por medio de estos predicadores modernos. Se necesita ser demasiado ciego para no ver el contraste que hay entre las enseñanzas del Espíritu Santo a través del apóstol Pablo, a través del apóstol Pedro y por supuesto la de Satanás por medio de los falsos profetas, por medio de los falsos maestros, por medio de los falsos pastores y los falsos apóstoles. Hoy los cristianos son impulsados por estos falsos profetas, por estos falsos maestros, a visualizar el éxito hasta el punto de que el éxito y la autoestima han llegado a ser tan y tan importante en las iglesias que esto está eclipsando a todos los demás, incluyendo las enseñanzas sistemáticas de la palabra de Dios. Ahora bien, lo más importante en la iglesia, según ellos, es de ser grande, de ser próspero materialmente. ¿Y qué decir de la mercadería cristiana, donde la fama, la búsqueda de la aceptación y el dinero son el motor que están impulsando a muchos en estos tiempos, hasta llegar al punto, si es necesario, venderle su propia alma al mismísimo diablo? ¿Y qué es de los predicadores? Más que predicadores, parecen payasos, parecen humoristas, capaces de inventar cosas por un like o por una reproducción en las plataformas digitales. Sin lugar a dudas, estamos viviendo una verdadera crisis jamás visto. Pero yo me pregunto, si los apóstoles Pedro y Pablo fueran unos de nuestros predicadores, yo me pregunto, ¿qué predicarían ellos? Sin lugar a dudas, sin lugar a equivocarme, ellos predicarían el mismo mensaje que predicaron antes. Ellos presentarían a Cristo como el autor de la vida, advirtiéndole al mundo que la paga del pecado es muerte, pero también dando un mensaje positivo, diciendo que la gracia de Dios es vida eterna. Esto, a la verdad, está fuera de control. Estamos viviendo religiosamente algo sin control. Ver que los adoradores, los predicadores y los supuestos profetas eligen dónde predicar. ¿Por qué? ¿Ah? Porque las iglesias y eventos deben cumplir con ciertas condiciones físicas y económicamente para ello poder presentarse. Oh, wow, wow, wow. A mí realmente no me parece ver a Jesús. A mí no me parece ver a los apóstoles haciendo tal cosas. Podemos preguntarle, si usted duda, a la mujer samaritana cuando tuvo el encuentro con Jesús. Y lo peor de todo es que si nosotros no pensamos como ellos, si nosotros no actuamos como ellos, entonces tenemos mente cerrada. Y hasta se atreven a tildarnos como religiosos, asumiendo que ellos tienen conocimiento superior a los demás. Esto no se sabe dónde vas a parar. Hay una crisis. En esta generación la mayoría no quieren ser guiados. Esa es otra cosa. Nadie quiere ser guiado por nadie. Ya que todos queremos ser pastores. Todos queremos ser predicadores. Todos queremos ser profetas. Todos queremos ser evangelistas. ¿Y qué podemos nosotros decir de los tantos y de los tantos maestros que nos están obligando a coger costumbres hebreas, enseñándonos un evangelio totalmente diferente al que Cristo nos dejó? Esto, sin lugar a duda, son muertos que están guiando a otros muertos. Esto no sabe ni en qué pies están parados. Pero a mí me anima saber que siempre Dios tiene un remanente que no doblan sus rodillas a esos baales. Hoy la iglesia tiene un gran desafío. Sí, sí. Yo te uno a que tú te unas conmigo, valga la redundancia, a este gran desafío. Y el desafío es cómo responderemos a lo que nosotros sabemos que está sucediendo actualmente con esta crisis que está pasando actualmente con la iglesia. Es el momento que nosotros digamos, como se puso de pie aquel hombre llamado Josué: ustedes tienen que saber elegir, pero una cosa estoy seguro, que mi casa y yo serviremos a Jehová. Esto es Palabras de Vida. Yo soy el ministro Hipólito Valle.
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¡Aleluya! Ahora sí le llegó la hora. Agárrelo. Que no se escape. ¡Santo! Aquí la paga toda.

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Señor.

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0: verdad. Tus palabras son eternas y te adoramos, Señor. Levanta tus brazos, abre tu corazón. Él habla a tu vida ahora.
1: Te quiero invitar a que alces esas manos en confianza delante de Él. Le digas, Señor, por lo que tú has hecho.

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Dice la palabra del Señor que el Espíritu Santo estaba sobre Jesucristo porque le ungió para darnos buenas nuevas a nosotros.

Te damos la gloria. Yo le invito a que llenemos este lugar de adoración por lo que Él es para nosotros.

la crisis más peligrosa que enfrenta la Iglesia de Jesucristo hoy en día es la penetración en la misma de ideologías, de las creencias, de costumbres y también de doctrinas falsas. Una crisis, según el diccionario, es una condición de inestabilidad, el punto que los elementos hostiles son más agudos. Ahora, esta condición

0: cristiano que en estos últimos tiempos. Hoy creen una cosa, mañana otra. Estos van de creencia en creencia, de ideología en ideología, de costumbre en costumbre, de doctrina en doctrina y por supuesto de iglesia en iglesia. Pero lo peor, lo trágico, la gran mayoría, cansada de tocar puertas, terminan en la mayor de las indiferencias espirituales. En el libro de Segunda de Pedro, en el capítulo 2, versículo 1 al 3, a mí me llama poderosamente la atención la expresión que utilizó el apóstol Pedro aquí, que dice lo siguiente: introducirán encubiertamente herejías, herejías destructoras. Y es que esas son tácticas, esas son estrategias del mismo infierno. Hoy abundan los falsos profetas, abundan por donde quiera, y los falsos apóstoles dirigidos desde el mismo reino de las tinieblas, porque la iglesia de estos últimos tiempos está experimentando una confusa, o sea, una mezcla de verdad y una mezcla de error, que se proclama lamentablemente en el nombre de Jesucristo, especialmente por medio de estos predicadores modernos. Se necesita ser demasiado ciego para no ver el contraste que hay entre las enseñanzas del Espíritu Santo a través del apóstol Pablo, a través del apóstol Pedro y, por supuesto, la de Satanás por medio de los falsos profetas, por medio de los falsos maestros, por medio de los falsos pastores y los falsos apóstoles. Hoy los cristianos son impulsados por estos falsos profetas, por estos falsos maestros, a visualizar el éxito hasta el punto de que el éxito y la autoestima han llegado a ser tan y tan importante en las iglesias que esto está eclipsando a todos los demás, incluyendo las enseñanzas sistemáticas de las palabras de Dios. Ahora bien, lo más importante en la iglesia, según ellos, es de ser grande, de ser próspero materialmente. ¿Y qué decir de la mercadería cristiana, donde la fama, la búsqueda de la aceptación y el dinero son el motor que están impulsando a muchos en estos tiempos, hasta llegar al punto, si es necesario, venderle su propia alma al mismísimo diablo? ¿Y qué es de los predicadores? Más que predicadores, parecen payasos, parecen humoristas, capaces de inventar cosas por un like o por una reproducción en las plataformas digitales. Sin lugar a dudas, estamos viviendo una verdadera crisis jamás visto. Pero yo me pregunto, si los apóstoles Pedro y Pablo fueran unos de nuestros predicadores, yo me pregunto, ¿qué predicarían ellos? Sin lugar a dudas, sin lugar a equivocarme, ellos predicarían el mismo mensaje que predicaron antes. Ellos presentarían a Cristo como el autor de la vida, advirtiéndole al mundo que la paga del pecado es muerte, pero también dando un mensaje positivo, diciendo que la gracia de Dios es vida eterna. Esto, a la verdad, está fuera de control. Estamos viviendo religiosamente algo sin control. Ver que los adoradores, los predicadores y los supuestos profetas eligen dónde predicar. ¿Por qué? ¿Ah? Porque las iglesias y eventos deben cumplir con ciertas condiciones físicas y económicamente para ello poder presentarse. Oh, wow, wow, wow. A mí realmente no me parece ver a Jesús. A mí no me parece ver a los apóstoles haciendo tal cosas. Podemos preguntarle, si usted duda, a la mujer samaritana cuando tuvo el encuentro con Jesús. Y lo peor de todo es que si nosotros no pensamos como ellos, si nosotros no actuamos como ellos, entonces tenemos mente cerrada y hasta se atreven a tildarnos como religiosos, asumiendo que ellos tienen conocimiento superior a los demás. Esto no se sabe dónde vas a parar. Hay una crisis. En esta generación la mayoría no quieren ser guiados. Esa es otra cosa. Nadie quiere ser guiado por nadie. Ya que todos queremos ser pastores. Todos queremos ser predicadores. Todos queremos ser profetas. Todos queremos ser evangelistas. ¿Y qué podemos nosotros decir de los tantos y de los tantos maestros que nos están obligando a coger costumbres hebreas, enseñándonos un evangelio totalmente diferente al que Cristo nos dejó? Esto, sin lugar a duda, son muertos que están guiando a otros muertos. Esto no sabe ni en qué pies están parados. Pero a mí me anima saber que siempre Dios tiene un remanente que no doblan sus rodillas a esos baales. Hoy la iglesia tiene un gran desafío. Sí, sí. Yo te uno a que tú te unas conmigo, valga la redundancia, a este gran desafío. Y el desafío es cómo responderemos a lo que nosotros sabemos que está sucediendo actualmente con esta crisis que está pasando actualmente con la iglesia. Es el momento que nosotros digamos cómo se puso de pie aquel hombre llamado Josué. Ustedes tienen que saber elegir, pero una cosa estoy seguro, que mi casa y yo serviremos a Jehová. Esto es Palabras de Vida. Yo soy el ministro Hipólito Valle.
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1: Hay unos brazos de amor que en esta noche están abiertos para ti. Son los brazos del dulce amor.

Te adoramos, Señor Jesús. Hay unos brazos de amor que en esta noche están abiertos para ti.

0: Te adoramos, Señor Jesús.
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Vamos, decláralo, decláralo con fe. En tu casa,

Levanta esa mano arriba. Cierra esos ojitos. De repente el profeta le dice al criado: sube y dime qué es lo que ves. El criado le dice: yo solamente veo una pequeña nube del tamaño de la palma de una mano. Me imagino que el criado se lo dice de una forma muy, pero muy triste, porque se supone que si va a llover debería estar totalmente nublado, pero dice: era una nube muy pequeñita. Y de repente el profeta le dice al rey: prepara tu caballo. Diga conmigo: prepara tu caballo. Diga conmigo: prepara tu casa. Vamos, vamos, dígame: prepara tu familia, porque gran lluvia se oye. No, no, no, no, alguien tiene que entender lo que estoy diciendo. Gran lluvia se oye, porque Dios no se acondiciona a lo que se puede ver,

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Efesios 3:14 dice: por esta causa doblo mis rodillas ante el Padre de nuestro Señor Jesucristo, de quien recibe nombre toda familia en el cielo y en la tierra. Le ruego que Él les conceda a ustedes, conforme a las riquezas de su gloria, el ser fortalecidos con poder por su Espíritu en el hombre interior, de manera que Cristo habite por la fe en sus corazones. También ruego que, arraigados y cimentados en amor, ustedes sean plenamente capaces de comprender con todos los santos cuál es la anchura, la longitud, la altura y la profundidad, y de

la plenitud de Dios. Padre, te pido, revélanos más de ese amor que no se puede entender de forma intelectual. ¿Cómo conocemos algo que sobrepasa el conocimiento? Solo probando y experimentando. Por eso hay una generación que levanta su voz y decimos: queremos probar y ver. Queremos probar y ver que tú eres bueno. No solamente conocer de oír hablar, queremos ver, queremos probar, queremos experimentar. Tú eres bueno y tu misericordia dura para siempre.

Jehová. Y no te olvides, no te olvides ninguno de los beneficios que Él hizo como padre. Amigo, te pido que te olvides.

Porque el Padre es bueno, bueno.

Ahora comenzamos a llamar a todos los que se van a agregar a esta gran familia de Dios en los últimos tiempos. Llamamos a los perdidos. Llamamos a los que en este momento están ofendidos, heridos. Llamamos a los hijos pródigos.

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le dan la gloria a Dios. Y Yahweh, alguien aquí vino a decirle al rey: te exaltaré, bendeciré tu nombre, nombre sobre todo nombre. Aleluya. Él es el Dios que nunca está lejos, el Dios que cuida sus generaciones, el Dios que siempre está presente. Aleluya.

díselo una vez más. Alabaré. Dile por siempre y para siempre.

0: la crisis más peligrosa que enfrenta la Iglesia de Jesucristo hoy en día es la penetración en la misma de ideologías, de las creencias, de costumbres y también de doctrinas falsas. Una crisis, según el diccionario, es una condición de inestabilidad, el punto que los elementos hostiles son más agudos. Ahora, esta condición de inestabilidad, tanto espiritual como emocional, ha sido más evidente en la mayoría de los cristianos que en estos últimos tiempos. Hoy creen una cosa, mañana otra. Estos van de creencia en creencia, de ideología en ideología, de costumbre en costumbre, de doctrina en doctrina y, por supuesto, de iglesia en iglesia. Pero lo peor, lo trágico, la gran mayoría, cansada de tocar puertas, terminan en la mayor de las indiferencias espirituales. En el libro de Segunda de Pedro, en el capítulo 2, versículo 1 al 3, a mí me llama poderosamente la atención la expresión que utilizó el apóstol Pedro aquí, que dice lo siguiente: introducirán encubiertamente herejías, herejías destructoras. Y es que esas son tácticas, esas son estrategias del mismo infierno. Hoy abundan los falsos profetas, abundan por donde quiera, y los falsos apóstoles dirigidos desde el mismo reino de las tinieblas, porque la iglesia de estos últimos tiempos está experimentando una confusa, o sea, una mezcla de verdad y una mezcla de error, que se proclama lamentablemente en el nombre de Jesucristo, especialmente por medio de estos predicadores modernos. Se necesita ser demasiado ciego para no ver el contraste que hay entre las enseñanzas del Espíritu Santo a través del apóstol Pablo, a través del apóstol Pedro y, por supuesto, la de Satanás por medio de los falsos profetas, por medio de los falsos maestros, por medio de los falsos pastores y los falsos apóstoles. Hoy los cristianos son impulsados por estos falsos profetas, por estos falsos maestros, a visualizar el éxito hasta el punto de que el éxito y la autoestima han llegado a ser tan y tan importante en las iglesias que esto está eclipsando a todos los demás, incluyendo las enseñanzas sistemáticas de las palabras de Dios. Ahora bien, lo más importante en la iglesia, según ellos, es de ser grande, de ser próspero materialmente. ¿Y qué decir de la mercadería cristiana, donde la fama, la búsqueda de la aceptación y el dinero son el motor que están impulsando a muchos en estos tiempos, hasta llegar al punto, si es necesario, venderle su propia alma al mismísimo diablo? ¿Y qué es de los predicadores? Más que predicadores, parecen payasos, parecen humoristas, capaces de inventar cosas por un like o por una reproducción en las plataformas digitales. Sin lugar a dudas, estamos viviendo una verdadera crisis jamás visto. Pero yo me pregunto, si los apóstoles Pedro y Pablo fueran unos de nuestros predicadores, yo me pregunto, ¿qué predicarían ellos? Sin lugar a dudas, sin lugar a equivocarme, ellos predicarían el mismo mensaje que predicaron antes. Ellos presentarían a Cristo como el autor de la vida, advirtiéndole al mundo que la paga del pecado es muerte, pero también dando un mensaje positivo diciendo que la gracia de Dios es vida eterna. Esto a la verdad está fuera de control. Estamos viviendo religiosamente algo sin control. Ver que los adoradores, los predicadores y los supuestos profetas eligen dónde predicar. ¿Por qué? ¿Ah? Porque las iglesias y eventos deben cumplir con ciertas condiciones físicas y económicamente para ello poder presentarse. Oh, wow, wow, wow. A mí realmente no me parece ver a Jesús. A mí no me parece ver a los apóstoles haciendo tal cosas. Podemos preguntarle, si usted duda, a la mujer samaritana cuando tuvo el encuentro con Jesús. Y lo peor de todo es que si nosotros no pensamos como ellos, si nosotros no actuamos como ellos, entonces tenemos mente cerrada. Y hasta se atreven a tildarnos como religiosos, asumiendo que ellos tienen conocimiento superior a los demás. Esto no se sabe dónde vas a parar. Hay una crisis. En esta generación la mayoría no quieren ser guiados. Esa es otra cosa. Nadie quiere ser guiado por nadie. Ya que todos queremos ser pastores. Todos queremos ser predicadores. Todos queremos ser profetas. Todos queremos ser evangelistas. ¿Y qué podemos nosotros decir de los tantos y de los tantos maestros que nos están obligando a coger costumbres hebreas, enseñándonos un evangelio totalmente diferente al que Cristo nos dejó? Esto, sin lugar a duda, son muertos que están guiando a otros muertos. Esto no sabe ni en qué pies están parados. Pero a mí me anima saber que siempre Dios tiene un remanente que no doblan sus rodillas a esos baales. Hoy la iglesia tiene un gran desafío. Sí, sí. Yo te uno a que tú te unas conmigo, valga la redundancia, a este gran desafío. Y el desafío es cómo responderemos a lo que nosotros sabemos que está sucediendo actualmente con esta crisis que está pasando actualmente con la iglesia. Es el momento que nosotros digamos cómo se puso de pie aquel hombre llamado Josué. Ustedes tienen que saber elegir, pero una cosa estoy seguro, que mi casa y yo serviremos a Jehová. Esto es Palabras de Vida. Yo soy el ministro Hipólito Valle.
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damos la gloria. Yo le invito a que llenemos este lugar de adoración por lo que Él es para nosotros.

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Eso es lo que Él busca. Él busca un corazón. Él busca un corazón que esté dispuesto a entregarlo todo por Él. Una ofrenda que pueda hacer que su corazón se alegre por lo que haces. Una ofrenda que no sea

Dile gracias, mi amado, por todo lo que has hecho. Gracias, amado mío. Gracias, amado mío. Bien. Dele ese aplauso con libertad al Espíritu Santo de Dios. Déselo fuerte. Ese aplauso.

Dios en esta hora. Es posible que muchos nos hayan dicho que saldrá de Venezuela. Yo quiero que tú declares lo que hay en Venezuela. Muchos dicen que no hay salud, hay salud. Muchos dicen que no hay riqueza, en Venezuela hay riqueza. Muchos dicen que no hay pan para comer, hay pan para comer. Muchos dicen que no hay, Dios mío. Muchos dicen que no hay prosperidad, hay prosperidad.

Yo quiero en este momento que cada quien levante su mano por su familia, vamos. Levanta tu mano por tus hijos, por tu esposo. Porque yo no sé qué hablaron de tu casa y de tu familia. El enemigo es experto para menospreciar lo que hay en tu casa. Pero en tu casa queda una vasija con aceite y ese eres tú. Tú eres la vasija con aceite de tu casa. Y la

0: abraza a tu familia, vamos, abrázala, abraza.
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0: la crisis más peligrosa que enfrenta la Iglesia de Jesucristo hoy en día es la penetración en la misma de ideologías, de las creencias, de costumbres y también de doctrinas falsas. Una crisis, según el diccionario, es una condición de inestabilidad, el punto que los elementos hostiles son más agudos. Ahora, esta condición de inestabilidad, tanto espiritual como emocional, ha sido más evidente en la mayoría de los cristianos que en estos últimos tiempos. Hoy creen una cosa, mañana otra. Estos van de creencia en creencia, de ideología en ideología, de costumbre en costumbre, de doctrina en doctrina y, por supuesto, de iglesia en iglesia. Pero lo peor, lo trágico, la gran mayoría, cansada de tocar puertas, terminan en la mayor de las indiferencias espirituales. En el libro de Segunda de Pedro, en el capítulo 2, versículo 1 al 3, a mí me llama poderosamente la atención la expresión que utilizó el apóstol Pedro aquí, que dice lo siguiente: introducirán encubiertamente herejías, herejías destructoras. Y es que esas son tácticas, esas son estrategias del mismo infierno. Hoy abundan los falsos profetas, abundan por donde quiera, y los falsos apóstoles dirigidos desde el mismo reino de las tinieblas, porque la iglesia de estos últimos tiempos está experimentando una confusa, o sea, una mezcla de verdad y una mezcla de error, que se proclama lamentablemente en el nombre de Jesucristo, especialmente por medio de estos predicadores modernos. Se necesita ser demasiado ciego para no ver el contraste que hay entre las enseñanzas del Espíritu Santo a través del apóstol Pablo, a través del apóstol Pedro y, por supuesto, la de Satanás por medio de los falsos profetas, por medio de los falsos maestros, por medio de los falsos pastores y los falsos apóstoles. Hoy los cristianos son impulsados por estos falsos profetas, por estos falsos maestros, a visualizar el éxito hasta el punto de que el éxito y la autoestima han llegado a ser tan y tan importante en las iglesias que esto está eclipsando a todos los demás, incluyendo las enseñanzas sistemáticas de la palabra de Dios. Ahora bien, lo más importante en la iglesia, según ellos, es de ser grande, de ser próspero materialmente. ¿Y qué decir de la mercadería cristiana, donde la fama, la búsqueda de la aceptación y el dinero son el motor que están impulsando a muchos en estos tiempos, hasta llegar al punto, si es necesario, venderle su propia alma al mismísimo diablo? ¿Y qué es de los predicadores? Más que predicadores, parecen payasos, parecen humoristas, capaces de inventar cosas por un like o por una reproducción en las plataformas digitales. Sin lugar a dudas, estamos viviendo una verdadera crisis jamás visto. Pero yo me pregunto, si los apóstoles Pedro y Pablo fueran unos de nuestros predicadores, yo me pregunto, ¿qué predicarían ellos? Sin lugar a dudas, sin lugar a equivocarme, ellos predicarían el mismo mensaje que predicaron antes. Ellos presentarían a Cristo como el autor de la vida, advirtiéndole al mundo que la paga del pecado es muerte, pero también dando un mensaje positivo diciendo que la gracia de Dios es vida eterna. Esto a la verdad está fuera de control. Estamos viviendo religiosamente algo sin control. Ver que los adoradores, los predicadores y los supuestos profetas eligen dónde predicar. ¿Por qué? Porque las iglesias y eventos deben cumplir con ciertas condiciones físicas y económicamente para ello poder presentarse. Oh, wow. A mí realmente no me parece ver a Jesús. A mí no me parece ver a los apóstoles haciendo tal cosas. Podemos preguntarle, si usted duda, a la mujer samaritana cuando tuvo el encuentro con Jesús. Y lo peor de todo es que si nosotros no pensamos como ellos, si nosotros no actuamos como ellos, entonces tenemos mente cerrada. Y hasta se atreven a tildarnos como religiosos, asumiendo que ellos tienen conocimiento superior a los demás. Esto no se sabe dónde vas a parar. Hay una crisis. En esta generación la mayoría no quieren ser guiados. Esa es otra cosa. Nadie quiere ser guiado por nadie. Ya que todos queremos ser pastores. Todos queremos ser predicadores. Todos queremos ser profetas. Todos queremos ser evangelistas. ¿Y qué podemos nosotros decir de los tantos y de los tantos maestros que nos están obligando a coger costumbres hebreas, enseñándonos un evangelio totalmente diferente al que Cristo nos dejó? Esto, sin lugar a duda, son muertos que están guiando a otros muertos. Esto no sabe ni en qué pies están parados. Pero a mí me anima saber que siempre Dios tiene un remanente que no doblan sus rodillas a esos baales. Hoy la iglesia tiene un gran desafío. Sí, sí. Yo te uno a que tú te unas conmigo, valga la redundancia, a este gran desafío. Y el desafío es cómo responderemos a lo que nosotros sabemos que está sucediendo actualmente con esta crisis que está pasando actualmente con la iglesia. Es el momento que nosotros digamos, como se puso de pie aquel hombre llamado Josué: ustedes tienen que saber elegir, pero una cosa estoy seguro, que mi casa y yo serviremos a Jehová. Esto es Palabras de Vida. Yo soy el ministro Hipólito Valle.
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